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donde todo parecía terminado, donde la esperanza ya no respiraba. Y entonces me preguntó, ¿pueden vivir estos huesos otra vez? Y yo respondí, Señor, solo tú lo sabes. Entonces él dijo,

que lo crea, levante su voz, vamos. Y decláralo fuerte. Que se escuche fuerte, vamos. Yo no desmayaré. En Dios confiaré.

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1: Vamos, decláralo.
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Este muchacho está quebrantado bajo el poder del Espíritu de Dios. Esta generación necesita ver milagros. Esta generación necesita ver milagros. Hay mucha adoración en el mundo.

esta adoración es por las madres que lloran en silencio, por las que miran la puerta esperando un hijo que todavía no vuelve. Tú conoces su nombre, sus heridas, sus pasos y sus noches. Tu palabra dice: hay esperanza para tu porvenir, tus hijos volverán. Y también dice: yo defenderé tu causa y salvaré a tus hijos. Hoy levanta.

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0: Es tiempo de que te levantes. 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
1: Sé que

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1: Cuando nadie me escucha, Dios sí responde.

0: Hay temporadas donde pensamos que todo terminó.
1: Pero mientras hay vida, Dios sigue escribiendo nuestra historia. Y aunque el proceso duela,

0: la obra de sus manos.
1: Lo terminará.
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Cada mañana a mí les abren una puerta. Se montan en un carro. Toman una carretera. Salen a buscar el pan de cada día, sin saber qué noticia les espera en la esquina. Porque la calle está peligrosa, el volante está peligroso y el mundo está violento. Pero hay una oración que sigue abriendo caminos. Señor, sal conmigo y vuelve conmigo.

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1: Ponga sus manos en su corazón, por favor. Ponga sus manos en su corazón. Y míreme por un momento. Estamos tan acostumbrados a amanecer que se nos olvida que el dueño de la vida es solamente Dios. Qué bueno que tenemos un día más para bendecirle, para agradecerle.

destruido, devastado. Tuve que ir a despedirlo. No es lo mismo que te cuenten a que tengas que vivirlo. Bienvenido fue el rencor y la venganza en mi mente en contra de aquel conductor, el autor del accidente. Pero claro, fue accidente. Ni siquiera lo planeó, no fue su culpa. Pero ¿cómo le explicaba el corazón? ¿Cómo me hacía entender si para mí era inexplicable? Y la ira solamente buscaba algún responsable. Me tomó un mes entero para poder superarlo. Decidí volver a Dios, y no para cuestionarlo, sino para rendirme, para volver a buscarlo. Comencé a ser portavoz de su mensaje y a predicarlo. 5 años pasaron mientras predicaba de su amor. La verdad no había sanado por completo aquel dolor. Se asomaba en la ventana de mi vida aquel rencor, recordándome aquel hombre, sí, aquel conductor. Qué ironía, hablar de amor mientras rencor tenía. Seguir predicando así era solo.

0: sangre de Jesús y lo recibió en su vida. Hoy caminas en la luz y su gracia inmerecida. El hombre que por accidente mandó a mi hijo al cementerio, ahora es quien viaja conmigo predicando el evangelio.
1: ¿Qué manera de llamar?

Vive buenos días, son las 6:03, hoy es jueves, ya casi llega ese fin de semana, qué bueno que nos levantamos, que seguimos adelante, que no nos rendimos y lo vamos a lograr, eso es lo más importante. Deseándote una hermosa mañana, aquí está Rocío Crook, estoy aquí, buenos días.

0: levántate, son las 6:11.
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Esta adoración es por las madres que lloran en silencio, por las que miran la puerta esperando un hijo que todavía no vuelve. Tú conoces su nombre, sus heridas, sus pasos y sus noches. Tu palabra dice: hay esperanza para tu porvenir, tus hijos volverán. Y también dice: yo defenderé tu causa y salvaré a tus hijos. Hoy levantamos una

11:42, hoy un adolescente enfrenta cargos de asesinato tras el hallazgo de su madre y su hermano muertos en su casa. Huyó de la escena en el vehículo de su madre. Esto sucedió allá en Massachusetts. Aquí está Ecos, Ojos de Amor.

nuestras manos para ofrecerte nuestros cuerpos en sacrificio vivo, santo y agradable a ti. Vamos, ofrece tu cuerpo por unos momentos. Quizás algunos dicen: no tengo mucho en este mundo, no tengo oro ni plata, pero tienes algo que es millones de veces más valioso que el oro y la plata, y que es tu cuerpo. Y solo tú puedes decidir a quién se lo ofreces. Si usas tus miembros para servir a la injusticia y al pecado, o presentas tu cuerpo como sacrificio vivo, santo y agradable. Y no digas: es que yo me siento un poco culpable, me siento un poco sucio por las cosas que he hecho. Una vez más,

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¿Pueden vivir estos huesos otra vez? Y yo respondí: Señor, solo tú lo sabes. Entonces él dijo:

0: WhatsApp 716. Yo soy Lisa Sandara, acompañándote con la mejor música. Oye, concluye el paro de la UIA con éxito. Informó que se decidió dar por terminado el paro convocado por el sindicato luego que el Comité Ejecutivo de la Autoridad de Acueducto y Alcantarillado emitiera una resolución en la que se estableció un calendario de reuniones para atender sus reclamos. Buenas noticias. Vamos a ver qué sucede ahora. Aquí está Ángel Casiano en el 106.1. Hoy jueves. Buenos días.
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Son las 7:33, hoy jueves. Oye, los que están siguiendo el baloncesto superior nacional, los vaqueros sobreviven en Aguada y toman una ventaja de 2-0 en la final. Bayamón se recuperó de un pobre primera mitad gracias a la labor de Yesel Pérez.

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8-12. Oye, la cirujana de 92 años que sigue luchando para salvar vidas, no podemos negarnos a atender o tratar a las personas. Desde 1959, Suri ha dedicado su vida a la medicina. ¡Wow! Increíble lo que significa servir, para que ustedes escuchen. Aquí está Benjamín Rivera. Sí.

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1: Cada mañana a mí les abren una puerta, se montan en un carro, toman una carretera, salen a buscar el pan de cada día, sin saber qué noticia les espera en la esquina. Porque la calle está peligrosa, el volante está peligroso y el mundo está violento. Pero hay una oración que sigue abriendo caminos. Señor, sal conmigo y vuelve conmigo.

8:28. Oye, escucha esto. Piden en educación ajustar horarios en escuela bajo racionamiento de agua. Organizaciones sindicales y comité de timón de padres y madres de educación especial reclaman el departamento que garantice condiciones de salubridad y ambiente seguro para estudiantes y trabajadores.

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9:16, oye, si te preguntan, tú escuchas el 106.1, acuérdate de eso y recuerda, a las 10 llega Iris Custodio con mucha música, donde la puedes ver a través del Facebook Live y también de Roku TV, recuerda. Aquí está Pablo Martínez, buenos días.

0: Hay temporadas donde pensamos que todo terminó.
1: Pero mientras hay vida, Dios sigue escribiendo nuestra historia. Y aunque el proceso duela,

Son las 9:31, hoy jueves 13 de agosto. Y tú estás de cumpleaños. ¿Qué qué? En la de felicidad, yo siempre te felicito. Todo eso que pases, un feliz cumpleaños. Junto a Sergio, yo siempre escuchando el 106.1. Aquí está Dani Berríos, una de tus favoritas. Se llama Alaba a Dios. Yo soy Eliezer Santra, acompañándote. Buenos días.

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2: 9:48, recuerda que hoy jueves 13 de agosto de 6 a 10 escuchaste a Eliezer Santana alineado tu mañana, se note que pases un hermoso día. Pendiente, por ahí se acerca Iris Custodio con mucha música y pensamiento para ti, que está Awake Music.

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mundo, Dios les bendiga. Iris Custodio con ustedes a través del 106.1. Esto es Renacer. Oiga, con unos deseos inmensos de adorar a Dios.

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11.8 minutos en el 106.1 Renacer con Iris Custodio. En el día de hoy ya han pasado varias horas, de hecho vamos cerquita de pasar el mediodía de este día. 12 horas. Hay personas

0: levantaste temprano, reconocieron que dentro de su escasez, Dios ha sido fiel. Y le han dado gracias al Señor por eso. En todo tiempo me contentaré. Aprender a vivir en la abundancia y dar gracias es sumamente facilito. Y también tenemos que aprender a dar gracias cuando llega la escasez a nuestra vida. Cuando uno está sanito, uno le da gracias al Señor constantemente. De hecho, como está tan sano, no recuerda darle gracias. Pero cuando la gente se enferma, cuando llega la enfermedad, también tenemos que aprender a darle las gracias a Dios y a contentarnos en todo tiempo. Porque, ¿cómo vamos a conocer al Dios que sana si no nos enfermamos? Así que deja el miedo, deja el temor, deja la duda. Acércate al Señor Jesucristo. Conténtate con Él en todo tiempo. Dale gracias al Señor y reconócelo, porque algo grande puede pasar hoy.
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Háblanos, Jesús. Háblanos, Jesús. Apláudale fuerte a Él en esta noche. Él es fiel. Él es bueno. Una vez nos reunimos con los muchachos y dijimos qué es lo que más nos asombra de Dios. Cuando llegó mi turno, cuando llegó mi momento, yo lo que dije fue: Él es fiel. Lo que más admiro de Él es su fidelidad. No merezco

donde todo parecía terminado, donde la esperanza ya no respiraba. Y entonces me preguntó, ¿pueden vivir estos huesos otra vez? Y yo respondí, Señor, solo tú lo sabes. Entonces él dijo,

0: acepte a Jesucristo en su vida, en su corazón. Saludos, bendiciones, Brenda. Me estás escuchando, gracias. Dios te bendiga. Y también a Melissa y Josué en San Germán, el viandón de Pedro, un abrazo.
1: Mañana a mí les abren una puerta. Se montan en un carro, toman una carretera, salen a buscar el pan de cada día, sin saber qué noticia les espera en la esquina, porque la calle está peligrosa, el volante está peligroso y el mundo está violento. Pero hay una oración que sigue abriendo caminos. Señor, sal conmigo y vuelve conmigo.

0: 11:46. Esta es la hora en el 106.1. Oigan, saludos para Eduardo Montalvo y a su amada Yanira en sintonía. Dios les bendiga.
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12:22, esa es la hora. Que Dios bendiga a cada persona que está almorzando en sintonía. Que Dios bendiga las manos de quienes preparan nuestros alimentos. Que nunca falte el pan en nuestra mesa. ¿Sabe qué? Todo es posible en el nombre de Jesús, ¿verdad? La Biblia nos enseña que todo lo que le pidáis al Padre en mi nombre, o sea, en el nombre de Jesús, lo haré. Juan 14:13, pero...

Es importante aceptar su santa y bendita voluntad. Jesús todo lo puede, por supuesto. Para aquellos que son llamados sus hijos, sus amigos, todo es posible siempre y cuando estén en la voluntad de Dios. Porque hay cosas que hoy parecen imposibles. Puertas que usted ha empujado mucho tiempo y no abren. Saludo a Edward y a Yanira, que Dios la bendiga. Abrazo igualmente para ella. ¿Sabes que el Señor está contigo? Una enfermedad que parece no tener solución, recibe la sanidad. Una familia que necesita restauración, una necesidad que parece demasiado grande, para Él nada es imposible. Saludo a mi amado Pastor Joel. Cholo, Dios te bendiga. Te amamos mucho, igual que a María Patricia. ¿Sabes que Dios no conoce la palabra imposible? Jesús sigue teniendo poder para transformar situaciones, abrir caminos, hacer milagros. Sin embargo, nuestra oración debe ir acompañada siempre por que se haga tu voluntad y no la nuestra. Así es que funciona esto. Música de Amara Kiala. Ya no vivo ahí.

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1: Señor, esta adoración es por las madres que

Tu palabra dice, hay esperanza para tu porvenir, tus hijos volverán. Y también dice, yo defenderé tu causa y salvaré a tus hijos. Hoy levantamos un

El Dios actúa por nosotros. Iris Custodio contigo, esto es 106.1 1239. Buen provecho a todos. Y recuerda que nosotros no somos un error. No lo somos. Santiago, mi queridísimo Joaco, Dios te bendiga. Usted y yo no somos un error. La gente podrá hablar en tu contra, levantarse contra ti, pero la única palabra verdadera y la que tienes realmente valor es la que dice el Señor.

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Una con 28 minutos, usted está escuchando el 106.1, esto es Renacer, te acompaña Iris Custodio y te invito a reflexionar si te has ido del camino, si has quitado tu mirada del Señor, pero aún en tu corazón hay un anhelo. Yo te invito a que tú escuches este tema, hables con tu Dios. Dígale que deseas regresar. Él, Padre bueno, espera por ti.

1:48, esa es la hora. Mire, cuando Dios hace una promesa, no depende de ti ni de los demás, sino de la fidelidad de Dios. Y Dios dijo, Dios lo va a hacer. Y puede que hoy no veas cómo sucederá, que el camino parezca cerrado, que el tiempo de espera se haga largo. Pero si Dios lo dijo, puedes confiar en que Él cumplirá su palabra. Dice en Hebreos 10:23, fiel es el que prometió. Dios no necesita que tú entiendas todo el proceso. Necesita que confíes en Él mientras Él obra. Y a veces la promesa es diferente, porque pensamos que los que llegaron se van a quedar. Sin embargo, Dios dice, no, es que soy yo quien te los voy a quitar. No por mal, simplemente porque se tiene que cumplir el plan de Dios en tu vida. Dios también está preparando nuestro corazón para poder recibir lo que tiene preparado. No confundas espera con abandono. No confundas el silencio con la ausencia. Dios puede estar trabajando detrás de lo que tus ojos todavía no pueden ver. ¿Sabes que Abraham esperó? José esperó, David esperó. Y en el tiempo establecido por Dios, aquello que parecía imposible comenzó a cumplirse. Debes recordar esto, que lo que Dios prometió no pierde vigencia, porque haya un pasado. Aunque el tiempo esté tarde, según nosotros, si Él abrió

las lenguas venenosas. Sigue orando, sigue creyendo, sigue caminando. Porque cuando Dios dice lo haré, nada lo puede detener. Si Dios dijo, Él lo hará. Si Dios prometió, Él será fiel. Y si Dios comenzó la obra, Él también la terminará. Habla con Dios en el proceso y que nos ayude a confiar y a esperar. Su tiempo es perfecto. Música de corrido de mujer. Si estás llorando, ora. Si estás con temor, ora. Pero solo no te encuentras. Hay poder en la oración.

0: 55 minutos y estamos en el 106.1 Renacer con una grata visita a nuestros estudios. Le damos la bienvenida al evangelista Carlos Valentín, que se encuentra con nosotros para una importante anuncio de una actividad poderosa. Dios le bendiga, amado, bienvenido.
1: Diga, Dios le bendiga a todos en esta preciosa tarde que el Señor nos permite poder estar a través de estos micrófonos. Muy feliz de poder estar nuevamente en Renacer. Gloria al Señor, y aquí con una encomienda de parte del Señor para la isla de Puerto Rico, y en esta ocasión específicamente el pueblo de San Sebastián. Queremos saludar a toda la audiencia del oeste de Puerto Rico.
0: Bienvenido nuevamente. La realidad es que usted es parte de Renacer. Sí. Ya me han contado así un poquito de la historia, pero que bueno, muy respetado y muy amado en esta área. Le damos la bienvenida. Bienvenido a Puerto Rico nuevamente, ¿verdad? Y esta actividad promete, amado.
1: Así
0: es. Promete, porque conocemos la trayectoria de un hombre de Dios, como lo es el pastor, ¿verdad? Carlos Valentín, un hombre de Dios, respetado, honroso, y también de los que van a estar con nosotros, nuestro hermano Santiago Torres Jr., sí. Isabel Olivera. Así que vamos a hablar rapidito de esta hermosa actividad. ¿Qué día será? ¿Dónde será? Cuénteme cómo nació esto.
1: Bueno, Dios comenzó a inquietarme nuevamente. Nosotros hemos estado ministrando la palabra del Señor por 45 años y nos hemos estado dedicando a llegar a lugares remotos donde es difícil la predicación del Evangelio. Hemos estado en lugares como Nepal, Pakistán, la India, Nigeria y muchos otros países de África. Hemos estado llevando la palabra del Señor a multitudes de personas con cruzadas de milagros. Yo salí de aquí, de la isla de Puerto Rico. Establecimos nuestro ministerio, el Ministerio Mundial de Milagros, en la ciudad de Lehigh Acres, en el estado de la Florida. Ya llevamos fuera de la isla unos 27 años y desde allí nosotros comenzamos a predicar la palabra, específicamente en la ciudad de Lehigh Acres. Llevamos 20 años y no tenía ni en mi mente volver a Puerto Rico, porque estamos tan dedicados a eventos masivos alrededor del mundo, a cruzadas donde llegan hasta 100,000 personas. Y hace poco Dios comenzó a inquietarme de que tenía que regresar a Puerto Rico, y ahí es donde nace la inquietud de llegar y comenzar por el pueblo de San Sebastián. En esta ocasión habíamos planificado la actividad en el Estadio Titi Beníquez, donde estuvimos hace 27 años atrás, y hicimos las gestiones con la agencia gubernamental, y entonces ellos nos cedieron el estadio, pero había, después notamos de que no podíamos utilizar, poner plataforma ni nada de esto. Y entonces pues ahí Dios comienza a inquietarme. Nosotros tenemos una carpa gigantesca, la cual utilizamos los Estados Unidos para llevar a cabo cruzadas de milagros bajo carpa de la carpa de avivamiento, y se me ocurre, y es una locura, enviar esa carpa para acá. Y yo lo único que le pedí al municipio que nos cediera el estacionamiento, y es ahí, frente al Estadio Titi Beníquez del pueblo de San Sebastián, los días 3, 4 y 5 de septiembre, donde vamos a estar llevando estas tres noches de milagros bajo la unción del Espíritu Santo. Sabemos que Dios va a hacer cosas grandes. No fue accidente. De hecho, cuando ya la carpa viene de camino, el día de hoy me entero ya que está llegando a Puerto Rico. El camión ya llegó, ya lo tenemos con todo. Mandamos todo el andamiaje, mandamos la carpa, mandamos tarima, mandamos luces, sonido, cámaras de televisión, etcétera, todo. Sillas, todo lo enviamos. Eso viene ahora. Llega en estos días, y esos días en San Sebastián, 3, 4 y 5, ahí empieza, no solamente es San Sebastián, sino que tenemos una encomienda de esa carpa que la vamos a mover a través de toda la isla de Puerto Rico.
0: Eso es una grande bendición, una gran noticia. Sabemos que estamos en momentos vulnerables donde necesitamos unir el cuerpo de Cristo. Un cuerpo separado no se dirige a ningún lugar, se queda estancado. Así que somos parte de esta bendición. El 3, 4 y 5 de septiembre en el estacionamiento del Coliseo Titi Beníquez en San Sebastián.
1: San Sebastián, Puerto Rico. Y como dijiste, se informaste al principio, estará con nosotros mi amigo, el evangelista y cantante cristiano, Santiago Torres Jr., quien es mi amigo, lo conozco desde que era muchachito. Y también va a estar Isabela, que has pasado por aquí.
0: Sí.
1: Isabela Oliveras, con su papá Peter.
0: Sí.
1: Ellos van a estar, creo que van a montar ellos un mega coro, así tengo entendido. Santiago Torres Jr. va a venir con la banda en vivo. Va a venir con la banda en vivo uno de los días. Él va a estar todos los días, pero en la banda en vivo uno de los días. Y sabemos que va a haber un ambiente glorioso, como que... mira, ayer mismo era la reunión de los sugieres. Ayer mismo, y estaban un poquito preocupados, porque ha estado lloviendo por esa área. También, mientras en otros lugares, está lloviendo, además, en otros hay sequía.
0: Mire, amado, en Puerto Rico eso estaba extraño. Por ejemplo, la semana pasada, esta semana, en el área oeste, lluvias torrenciales que inundaron. Sí. Al ladito, fuegos forestales tremendo por sequía. Eso es una cosa impresionante. Sí. Bien extraño. Estábamos comentando todo el mundo eso. Pero nada, la verdad es que sabemos, ¿verdad? Que estamos bajo.
1: Yo me preguntaba, aún el pastor que fue el anfitrión de abrir su templo para la reunión, porque fue un entrenamiento que llegamos a cabo para los ujieres, si la gente iba a llegar. Y tuvimos 100 ujieres.
0: Eso es una gran bendición.
1: 100 ujieres que ayer fueron equipados para trabajar en estas tres noches, los días 3, 4 y 5 de septiembre, en el estadio Titi Benique, en el estacionamiento del estadio Titi Benique del pueblo de San Sebastián, donde se va a estar ubicando la carpa de avivamiento y milagros del Ministerio Mundial de Milagros.
0: Y eso lo necesitamos. Gracias al Señor por esta iniciativa, pastor, gracias. Le amamos muchísimo. Le sabemos que va a ser una grande bendición.
1: Amén.
0: Huele a gloria, pastor.
1: Sí, amén.
0: Y que toda el área oeste, pueblos limítrofes, venga de donde usted desee. Tiene un enfermo, esos son los tres días. Mire, venga para acá. Yo sé que Dios lo puede hacer a la distancia, pero qué lindo es cuando hay evidencia del poder de Dios.
1: No, y otra cosa es que siempre Dios tiene un punto de contacto. Amén. Siempre hay un punto de contacto. Y hay áreas geográficas que nosotros estamos tomando. Yo escribí un libro que se titula La maldición de Hermón y el concilio de los dioses. Son cosas que no se predican en la iglesia y que están reveladas en todas las escrituras. La realidad de por qué Cristo murió. Y todo tiene que ver con alcanzar territorios. El apóstol Pablo, uno de los deseos de él, después de haber evangelizado el nuevo mundo conocido en aquel tiempo, dice que su deseo final para poder llegar a cubrir todo ese territorio de lo que se conocía del nuevo mundo en aquel tiempo, era llegar hasta España. Esa era su meta final. Llegar hasta España con la proclamación del Evangelio. ¿Por qué? Porque cada vez que nosotros pisamos territorio, estamos confrontando las tinieblas y estamos declarando el Señorío de Cristo sobre esa ciudad. Eso es lo que vamos a estar haciendo, no solamente en el pueblo de San Sebastián, sino a través de toda la isla de Puerto Rico. Esta carpa se va a establecer como un testimonio. Y aunque yo no lo tenía planificado, y honestamente yo no lo tenía planificado, y yo no tenía ni planificado volver a Puerto Rico porque yo tengo una agenda bien apretada, pero Dios me puso que Dios va a pasar algo grande en Puerto Rico.
0: Amén.
1: Y por esto Dios me está inquietando, y no solo a mí, también he hablado con otras personas de ministerio que no voy a mencionar, pero que se fueron de aquí y Dios las ha estado inquietando a que vuelvan de nuevo a la isla de Puerto Rico. Así que Dios se propone, amén, hacer algo grande.
0: Amén.
1: Dios tiene un milagro con tu nombre escrito encima.
0: Amén. 3, 4 y 5 de septiembre, estacionamiento del Coliseo Titi Benique en San Sebastián, desde las 6:30 de la tarde. Esos tres días de poder, de gloria, para la gloria del Señor, usted tiene que llegar allí. Invite a un inconverso, invite a un amigo, un familiar, invite a un enfermo, porque ese puede ser el día de su salvación, pero también de su sanación, porque como bien dice el pastor, hay un milagro escrito con tu nombre.
1: Eso es así.
0: Y está escrita, mira, en la palma de Dios. Tiene que provocar ese milagro. Vaya, disfrute, invite a alguien. Yo me voy a dar la vueltita por allí.
1: Tremendo.
0: Si Dios lo permite.
1: Qué bueno.
0: Voy a disfrutar de lo que Dios hace con nuestros hermanos y hacer parte de ese testimonio, porque cosas grandes. Puerto Rico todavía le pertenece a Cristo, pastor.
1: Yo lo creo. Yo creo que todavía yo sigo proclamando. Esto no es la isla del encanto, esta es la isla del Cordero.
0: Del Cordero de Dios.
1: Esta es la isla del Cordero, y aunque muchos quisieran desaparecer ese Cordero del escudo de la isla de Puerto Rico, como está pasando en República Dominicana ahora mismo, que quieren eliminar a Dios del escudo, es un grupo, ¿verdad?, que está presionando. Yo acabo de venir de la República Dominicana, donde Dios hizo cosas extraordinarias. Entre ellos, había una niña completamente ciega de un ojo, no veía absolutamente nada, su mamá la trajo para recibir sanidad, y ella comenzó a ver, ya la traemos a la plataforma y comenzó a expresar la gratitud a Dios porque ella no veía por ese ojo y ahora estaba viendo. Y mientras ella está dando testimonio, perdón, hay un ciego, totalmente ciego de ambos ojos, que está escuchando el testimonio y él quiere recibir su milagro. Ya yo había orado por los enfermos, estábamos tomando testimonio y yo tengo pues unas directrices de que no pasen a nadie a venir a buscar la oración, porque ya se oró, era el testimonio. Pero él se coló con la persona que lo trajo. Y yo me le acerco y le digo, ¿qué tenía? Me dice, no, que yo soy ciego. ¿Qué era? No, que soy ciego, no veo por los dos ojos. Y yo le dije, pero ya lloré por los enfermos. Pero yo vi la insistencia del hombre, le puse la mano sobre la cabeza, me volteé y comienzo a orar por las demás personas, perdón, a tomar testimonio a las demás personas. De momento yo miro sobre mi hombro y veo que el hombre se sonríe. Comienza, lo primero que hacen los ciegos, que comienzan, después que recibe la vista, mirarse las manos, impresionado. Y le digo, ¿estás viendo? Y me dice, puedo ver. Aquello quería caerse.
0: Gloria a Dios.
1: Dios le dio, devolvió la vista.
0: El mismo Dios de Abraham, el de Isaac, el de Jacob, es el mismo Dios.
1: Es el mismo Dios. Es el mismo Dios.
0: Qué bueno.
1: Y ese mismo Dios, God is not a respecter of persons. Dios no hace excepción de personas.
0: Amén.
1: Lo hizo allá, lo va a hacer. Y yo no estoy hablando de años, estoy hablando de los otros días que estuve en República Dominicana, en Santo Domingo Este, donde estamos planificando una cruzada mayor con todos los pastores. Tenemos una reunión con todos los pastores en Santo Domingo Este, donde se van a unir 250 pastores para el evento.
0: Qué
1: así
0: bueno.
1: Que, bueno, aquí también eso ha sido tremendo, 45 pastores.
0: Vamos a vivirlo acá también,
1: en gente, el nombre de Jesús.
0: Usted mueva, se escuche, 3, 4 y 5 de septiembre, tiene tiempo, haga sus ajustes. Estamos hablando con un hombre de Dios, estamos hablando verdades que Dios quiere entregarle también a usted y a los suyos. Atrévase y pelee por su milagro. 3, 4 y 5 de septiembre en San Sebastián, en el estacionamiento del Coliseo Titi Beníquez, y ahí vamos a estar todos presentes. Son 3 días poderosos desde las 6:30 de la tarde, y el pastor Carlos Valentín, el evangelista y misionero, también estará con nosotros en esos 3 días. Gracias, amado.
1: Amén. Gracias a ustedes por la oportunidad de poder compartir estas buenas nuevas. Ya pronto va a empezar a salir el anuncio radial.
0: Aquí.
1: Se está haciendo a través de esta emisora, otras emisoras y canal de televisión de la pastora Wanda Rolón. Así
0: qué
1: que
0: bueno.
1: Gracias por la entrevista. Gracias. Bendiciones.
0: Somos familia en Cristo Jesús. Tenemos el mismo ADN. 2:7, esa es la hora en el 106. Te deseo una linda tarde. Separe la fecha. Dios les bendiga.
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Confiésalo con tus labios. 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

0: 3:29, esa es la hora y esto es Renacer 106.1 en tu radio. Mire, sabemos que en ocasiones la espera desespera. Eso nos pasa a todo. El que diga, no, yo aprendí a esperar en ese sí, claro que sí. Eso sí, se lo puedo entender. Pero de ahí a que usted entienda o crea que Dios no va a hacer lo que Él habló, no. Hasta ahí. ¿Sabe por qué? Porque una de las cualidades más hermosas que tiene nuestro amado Dios es que Él es un Dios santo y de verdad, puro, verdadero. Así es el Señor. Y ahí una porción bíblica en Habacuc 2:2 y 3, que realmente a mí me choca, me llena de gozo. Dice: y Jehová me respondió y dijo: escribe la visión y declárala en tablas, para que corra el que leyere en ella, aunque la visión tardará un poco de tiempo, mas se apresurará hacia el fin y no mentirá. Aunque tardare, espéralo, porque sin duda vendrá, no tardará. Y yo sé que es que hay momentos en los que Dios te muestra una promesa y después parece que nada sucede. El tiempo pasa, todo va a pasar. Pero la palabra de Dios es una, es exclusiva, no cambian. Puedes comenzar a preguntar, ¿será que Dios se olvidó de mí? No, Dios no se ha olvidado de ti. La demora no significa negación, porque hay cosas que necesitan un tiempo determinado por Dios. Tu responsabilidad no es hacer que la promesa suceda a tu manera, no. Nuestra responsabilidad es permanecer en fe mientras Dios trabaja. Esto nos enseña algo poderoso, que aunque tardare, dice, espéralo. Descansa en las palabras de Dios. ¿Cómo y de qué manera se cumplirá? Bueno, eso es de Él. Ese es su problema. Y tiene que hablar con Dios, ¿sabe? Porque aunque todavía no vea lo que Él ha prometido, usted tiene que seguir creyendo. No abandone su fe. No la abandone por causa de la espera. Lo que nosotros tenemos que hacer es vivir bajo la determinación que Dios ha declarado en su tiempo, que es perfecto para nuestras vidas. Así que espera, confía, cree y verás. Si Dios lo dijo, Él lo cumplirá. A las 4 llega mi compañero Sandy Mercado, el caballero de la radio. Mientras disfrutamos de buena música, una bien solicitada, Samuel, ya yo profetizo vida.
1: Un lugar donde todo parecía terminado, donde la esperanza ya no respiraba. Y entonces me preguntó: ¿pueden vivir estos huesos otra vez? Y yo respondí: Señor, solo tú lo sabes. Entonces él dijo:

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Muy buenas tardes, mi gente. Sean todos bendecidos. Este es para 106.1 Renacer. Jueves en la tarde, soleada por demás, comandando tu radio con la bella bendición de Dios para ti, para mí. Sandy te acompaña.

Así que saluditos para ti que estás en la carretera y siempre disfrutando con la mejor música en tu radio. Tu radio puestecito en el 106.1 Renacer. Esa linda, bella y hermosa música la tengo yo aquí para ti.

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Así que saluditos para ti que estás en casita. Si tú estás cenando, buen provecho. Si estás de cumpleaños, muchas felicidades. Pero lo más importante es que ese radio siempre está en la buena sintonía del 106.1 Renacer. Sandy te acompaña.

Saluditos por aquí, bien chévere, para la linda y preciosa ciudad de la ciudad de Cabo Rojo, ¿eh? Ese radio ahí, en la buena sintonía, el 106.1, Renacer, porque aquí es donde Dios, tú y la música viven.

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0: 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Yo entregué a mi hijo por gente amada. 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
1: Déjalo saber.

Así como te dice la canción, te digo yo, sin el Espíritu Santo no somos nada. Linda y bella tarde de jueves, comandando tu radio con la hermosa bendición de Dios. Sandy te acompaña.

tema con mucho sentimiento. Cantaba para ti Roberto Luco. Eso decía, nunca será igual. Llegó para 106.1 Renacer.

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Así que mi gente, esta linda noche ya del jueves, por supuesto. Tú la estás pasando súper más que bien ese radio, siempre en la buena sintonía del 106.1. Renacer, llevando el amor de Dios contigo, por supuesto, a donde quiera que tú te muevas. Sandy te acompaña.

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1: Muy buenas noches, por aquí su pastora Adriana Lozano. Primero que todo, quiero agradecer al Dios Poderoso por el privilegio de llevar su palabra y queremos agradecer al evangelista Benicio Molina y a la emisora Renacer por el privilegio de poder transmitir por esta emisora la palabra de Dios. Conmigo me acompaña mi amado esposo, el pastor
2: Christopher Marrero. Dios les bendiga a todos y espero que este mensaje sea un mensaje poderoso en el cual Espíritu Santo pueda sembrar algo en sus corazones y a su debido tiempo dar un buen fruto.
1: Aleluya, gloria a Dios. Y comenzamos lo que Dios ha puesto en nuestro corazón, donde se titula Mi personalidad al carácter de Cristo. Y vamos a la palabra en Marcos capítulo 3, versículo del 13 al 15. En Marcos capítulo 3, versículo del 13 al 15. Y dice así, leemos la palabra en el nombre del Padre, del Hijo y del Espíritu Santo. Después subió al monte y llamó así a los que él quiso y vinieron a él y estableció a 12. Para que estuviesen con él y para enviarlos a predicar y que estuviesen y que tuviesen autoridad para sanar enfermedades y para echar fuera demonios. Cuando Jesús escogió a sus discípulos, no escogió 12 hombres iguales, mi querida audiencia. No tenían el mismo carácter, no reaccionaban de la misma manera. No tenían las mismas fortalezas ni las mismas debilidades. No entendían a Jesús de la misma forma. Entre ellos habían pecadores, un cobrador de impuestos, hombres impulsivos, hombres analíticos, hombres que dudaban, hombres apasionados, silenciosos y hasta uno que terminaría traicionándolo. Sin embargo, Jesús los llamó a todos. Aquí está lo hermoso. Jesús no solamente llamó discípulos, Jesús formó discípulos. Él tomó lo que cada uno era y comenzó un proceso de transformación. Y quizás cuando estudiamos a los 12 pensamos, yo jamás hubiese hecho lo que hizo Pedro. Hasta que reaccionamos sin pensar. O quizás usted pueda pensar, yo jamás hubiese dudado como Tomás. Hasta que Dios guarda silencio y comenzamos a cuestionarnos si realmente Dios nos habló. Yo jamás hubiese querido reconocimiento. Hasta que Dios guarda silencio y comenzamos a cuestionarnos si realmente nos habló. Yo jamás hubiese querido reconocimiento. Hasta que hacemos algo para Dios y nadie nos menciona. Yo jamás hubiese calculado tanto como Felipe. Hasta que Dios nos pide algo que nuestros números dicen que es imposible. Entonces, aquí es que vemos, hay un poquito de cada uno de los discípulos en nosotros. Durante nuestra vida espiritual podemos pensar por diferentes temporadas en las que nos parecemos a distintos discípulos, pero Jesús no nos abandona en ninguna de ellas. Él utiliza cada proceso para llevarnos de nuestra personalidad a su carácter.
2: Así mismo es, pastora Adriana. Realmente Jesús transforma quienes éramos a quien Él quiere que seamos. Vamos, por ejemplo, Pedro. ¿Cuántos de nosotros somos impulsivos o hemos actuado de alguna manera impulsivo en alguna situación en nuestras vidas? Yo creo que todos hemos estado en ese momento. Pedro amaba profundamente a Jesús, pero muchas veces reaccionaba antes de pensar. En Mateo 16:16 declaró, tú eres el Cristo, Hijo del Dios viviente. Pero poco después quiso corregir a Jesús cuando habla de su muerte en Juan 18:10. Cuando llegaron a arrestar a Jesús, Pedro sacó una espada y cortó la oreja de ese cinturión, ese guardia que venía a arrestarlo. Pero Pedro quería defender a Jesús. Su intención podía parecer correcta, pero su reacción no lo era. ¿Cuántas veces somos Pedro? Respondemos a un mensaje molesto. Tomamos una decisión bajo presión. Decimos algo que después lamentamos. nos adelantamos a Dios porque sentimos que no, que tenemos que resolver la situación nosotros mismos. Pedro nos enseña que tener pasión por Jesús no significa que todas nuestras reacciones representan a Jesús. Hay personas que aman a Dios, pero todavía Dios está trabajando con su temperamento. Pedro necesitaba aprender que no todas las batallas se ganan sacando una espada. Y nosotros también. No todo merece una reacción. No toda provocación merece una respuesta. No toda batalla necesita que tú saques la espada. A veces Jesús te está diciendo, guarda la espada, déjame manejar esto a mí. Y lo hermoso es que Jesús no descartó a Pedro por ser impulsivo, lo transformó. El Pedro que negó a Jesús terminó siendo el Pedro que se levantó lleno del Espíritu Santo en el Pentecostés. Dios no quiere eliminar tu pasión, quiere santificarla. Y algo muy importante que tenemos que entender. Vemos a Pedro y decimos, ah, es que yo no sea así impulsivo porque lo pensamos para las cosas malas. Pero muy bien aquí les estamos diciendo que ser impulsivo también para las cosas buenas. ¿Y a qué me refiero? Cuando nos acercamos al Señor, hay veces en nuestra vida cristiana, hay veces que estamos por ser impulsivo. Ay, voy para la iglesia, voy a orar, voy a sentir. Y lo problema de ser impulsivo es que una vez se acaba la emoción, una vez se acaba la fuerza o las energías, cesamos en buscar al Señor. Y Dios hoy quiere corazones apasionados, pero constantes en su búsqueda. No quieren personas que quieran correr a la cima de la montaña, creyendo que por más rápido que corran podrán llegar a la cima, sino Dios quiere aquellos que caminan con Él al llegar a la cima.
1: Aleluya, gloria a Dios. Vamos con el segundo personaje, próximo discípulo, que es Tomás. Cuando necesitamos ver para creer, en Juan capítulo 20, versículo 25, dice, si no viere en sus manos la señal de los clavos, no creeré. Y esas fueron las palabras de Tomás. Muchas veces presentamos a Tomás simplemente como el incrédulo, pero Tomás también era un hombre que quería estar seguro. Y muchos de nosotros, querida audiencia, en circunstancias que tenemos en nuestra vida, hay veces que nos entra esa parte de ser incrédulos, pero también es que nosotros queremos estar seguros que es el Señor, seguro que no es el enemigo, seguro que no es el humano, sino que es Dios. Y Tomás había visto morir a Jesús, su corazón había sido golpeado por eso. Y cuando los demás dijeron, hemos visto al Señor, él respondió, yo necesito verlo. Y muchos de nosotros en ocasiones somos como Tomás. Yo no sé, ahí donde tú te encuentras, si tú puedes dar para atrás en algún momento donde tú te puedes sentir como Tomás. ¿Cuántas veces hemos sido Tomás? Él dijo, Señor, si realmente eres tú, dame una señal. Muchas veces decimos eso nosotros. Señor, si realmente me hablaste, confírmamelo. Señor, si realmente vas a hacerlo, déjame ver algo. Y Jesús pudo haber rechazado a Tomás. Oye, escucha esto. Pero 8 días después volvió y le dijo, pon aquí tu dedo. Y mira mis manos. Eso aparece en Juan capítulo 20, versículo 27. Jesús fue al lugar de su duda. Ay, Dios mío, yo te digo en esta noche, Jesús quiere ir a ese lugar de tu duda, donde tú ahora mismo te encuentras en esa duda como Tomás. Y eso nos enseña que Jesús, en este caso, no le tiene miedo a nuestras preguntas. Yo no sé, querida audiencia, cuáles son tus preguntas. Tú lo sabes. Pero yo quiero decirte en esta noche que Jesús llega a tus dudas y te las contesta en esta noche. Abre su corazón. Abre tu corazón. Hay temporadas donde nuestra fe parece fuerte y otras donde necesitamos que Dios nos recuerde quién Él es. es. Y por eso eso no nos hace ni menos ni más cristianos. Pero Jesús le dijo: bienaventurados los que no vieron y creyeron. A veces tenemos que creer por fe, porque nuestros ojos a veces no lo pueden ver todo. Y en esa situación donde tú te encuentras, hay momentos donde Dios quiere que tú ensanches tu fe, donde tú creas en Él. Como siempre le decimos, el querido pastor Christopher y yo, entra en esa intimidad con el Señor, entra con Él y tu fe va a aumentar. Tu fe está ahí, es cuestión de mover esa fe. No podemos ser incrédulos, pero aun aunque seamos, Dios va a tu duda. Oh, mi querida audiencia, Jesús quiso decirle a Tomás: quiero llevarte a otro nivel. Ya no quiero que tu fe dependa solamente de lo que puedas tocar. Oh my God, Dios quiere hacer eso con nosotros. La madurez espiritual comienza cuando puedes seguir creyendo, aunque todavía no lo estés viendo.
2: Aleluya. Y es algo bien importante, Adriana, de lo que tú estás mencionando. Es que muchas veces pensamos que Tomás estaba mal. Ay, cuando usamos esa palabra que dice: bienaventurados los que creen, los que no ven y creen. Yo quiero resaltar algo de lo que dijo la pastora Adriana. La pastora Adriana acaba de decir que a Dios no le molesta que tú vengas con tus preguntas. Y yo creo que ese versículo que Jesús dice: bienaventurados los que no ven y creen, no es una represión a aquellos que tienen dudas. Todo lo contrario, yo creo que es Dios diciendo: yo quiero que llegues al punto en el cual

0: tenemos que tener eso seguros en nuestro corazón y en nuestra mente para entonces poder creer sin ver. So que si hoy tú te encuentras en el tiempo de Tomás, tranquilo, acércate a Dios. Ven intimidad, como dice Adriana, la pastora, y hazle tus preguntas, porque vas a llegar al punto en que no tengas que ver para creer. Felipe, ¿cuántos queremos calcularlo todo? ¡Ja! Pastora, yo creo que ese soy yo. En Juan 6, Jesús ve una multitud y le pregunta a Felipe, ¿de dónde compraremos pan para que coman estos? Pero el versículo 6 dice algo importantísimo. Pero esto decía para probarle, porque él sabía lo que había de hacer. Jesús ya sabía el milagro que iba a realizar, pero Felipe comenzó a calcular cuántos todos somos nosotros que Dios nos pida hacer algo. Empezamos a decir, espérate, pero ¿cómo lo voy a hacer? ¿De dónde voy a sacar el dinero? ¿Qué está pasando aquí? En Juan 6, capítulo 6, versículo 7, 200 denarios de pan no bastarían para que cada uno de ellos tomase un poco. Aquí está Felipe poniendo a prueba a Jesús, diciendo, hermano, todo el dinero que podamos tener, juntarlo, no va a poder dar para darle comida a toda esta gente. Felipe tenía a Jesús frente a él y estaba haciendo matemáticas, y nosotros hacemos exactamente lo mismo. Señor, yo sé que tú me dijiste que lo hiciera, pero los números no me dan. No tengo suficientes recursos, no tengo suficientes contactos, ni experiencia, ni dinero, ni capacidad. Pero hoy Jesús te está diciendo, así como le dijo a Felipe, yo no te pregunté cuánto tienes, quiero saber si confías en que está contigo. Hay temporadas donde Dios permitirá que nuestros cálculos no den, porque quiere enseñarnos que el milagro no depende de nuestros recursos, sino de su poder. Felipe veía 5,000 personas, Jesús veía un milagro a punto de ocurrir. La fe ve posibilidades donde la lógica solamente ve limitaciones. Aleluya.
1: Gloria a Dios. Yo no sé, mi querida audiencia, con quién tú te estás identificando como discípulo, pero ahora vamos a hablar de Andrés. Más o menos para seguir la historia que nos ha contado Pastor Christopher, cuando sentimos que lo que tenemos es demasiado poco, y eso le pasó a Andrés en Juan capítulo 6, versículo del 8 al 9, para continuar la historia de Pastor Christopher con Felipe. Uno de sus discípulos, Andrés, hermano de Simón Pedro, le dijo, aquí está un muchacho que tiene 5 panes de cebada y 2 pececillos más. ¿Qué es esto para tanto? Andrés encontró algo, pero inmediatamente pensó, esto no es suficiente. Y muchas veces somos Andrés. Yo tengo un talento, pero no es suficiente. Yo tengo una idea, pero es pequeña. Yo puedo hacer esto, pero hay personas mejores que yo, o hay personas que lo hacen mejor que yo. Yo tengo algo que ofrecerle a Dios, pero ¿qué puede hacer Dios con esto? Dios mío, 5 panes. 2 peces, miles de personas. Humanamente no hacía sentido. Pero lo poco en las manos correctas pueden alimentar multitudes. Oh, gloria a Dios. No menosprecies lo que Dios puso en tus manos. Escúchame bien. No menosprecies lo que Dios puso en tus manos. Y tú que me escuchas sabes de lo que yo te estoy hablando. No menosprecies lo que Dios puso en tus manos. Tal vez tú ves 5 panes, escúchame bien, tal vez tú ves 5 panes, 2 peces. Jesús ya está viendo las canastas donde va a sobrar, donde va a abundar aquello que tú cargas.
0: Aleluya, gloria a Dios, tú tienes que creer eso. Lo que tú no estás viendo hoy es el presente de lo que Dios quiere hacer contigo. Tienes que creer que Dios tiene un plan, que Dios no hace cosas al garete, y menos en los tiempos que estamos viviendo. Déjame decirte que estamos viviendo tiempos en el que Dios no está perdiendo el tiempo, que Dios no está haciendo las cosas para casualidades o para apelar a tus sentimientos. Aquellos que decidan creer y que decidan caminar y decir, Señor, aquí estoy, déjame decirte que Dios te va a llevar acelerado aunque tú no lo veas, porque el tiempo

0: apremia. Y la gente necesita escuchar lo que Dios va a hacer en ti. Vamos para el próximo discípulo de Pastor Adriana. Mateo. Cuando nuestro pasado quiere definirnos. Wow. Mateo era publicano. Los cobradores dispuestos eran despreciados por muchos judíos porque trabajaban para Roma. Estaban asociados con corrupción y abuso. Era un traidor ante su gente. Pero en Mateo 9:9 dice: pasando Jesús de allí, vio un hombre llamado Mateo que estaba sentado al banco de los tributos públicos y le dijo: síganme. Y él se levantó y le siguió. Interesante como Mateo en ese momento no se pregunta, no se cuestiona, simplemente se levanta y lo sigue. Hay muchas personas que necesitan escuchar esas palabras del Señor, y a quien utiliza a cada uno de nosotros. So que esto que quiere decir, y esto es un side note, esto es algo aparte, me estoy desviando un poquitito, pero quiero que escuches esto. Esto lo sentí el Señor decirlo ahora. Hay veces que sentimos que hay personas que están tan y tan metidas en su pecado, tan y tan metidas en lo que no es de Dios, que hasta nosotros como cristianos las rechazamos porque pensamos que son traidores a lo que Dios está hablando. Pero mira cómo Jesús miró más allá de lo que él quizás estaba haciendo, de lo que era su realidad en ese momento para Mateo. Y le dice: ven. ¿Cuántos quizás conocemos que lo único que necesitan es que le hablemos de Jesús para dejar todo lo que están haciendo a un lado?
1: Gloria a Dios.
0: Sean como Jesús. No justifiquen: ah, yo no le voy a hablar de Dios porque mira lo que hace, mira cómo desprecia a Dios. No. No lo justifiquemos. Hablemosles de Jesús. Pero quizás eso es lo que necesitan. Pero volviendo al tema, Jesús sabía que era Mateo. ¿Quién era Mateo? Sabía dónde trabajaba. Sabía cómo la sociedad lo veía. Y aún así le dijo: sígueme. Porque Jesús no solamente ve quién tú fuiste, Él ve quién puede llegar a ser cuando caminas con Él. ¡Qué poderoso! Quizás alguna vez somos Mateo. Nuestro pasado nos acusa. Recordamos errores, decisiones que quizás hayamos tomado. Recordamos lugares de donde estuvimos. Pero cuando Jesús llama a Mateo, no le dice: primero arregla tu reputación y después ven, primero arregla eso que estás haciendo y después ven. No, le dice: sígueme. Porque hay cosas que Jesús transforma mientras caminas con Él. No pienses que una vez tú aceptas a Jesús, todo va a ser, mira, el hombre que no tiene ningún tipo de situación. No, eso no, esto no se trata de esto. En cada uno de los discípulos vemos cómo Jesús los escogió como eran y cómo ellos fueron transformando a medida que caminaban con Jesús. Y Adriana, esto es algo que es importante. ¿Qué pasa cuando Jesús muere? Todos los discípulos, ¿qué hicieron? Se fueron, se escondieron. Es más, muchos de ellos volvieron a hacer lo que estaban haciendo antes, que eran pescadores.
1: Correcto.
0: Volvieron a su lugar de antes. Volvieron a sus actitudes de antes. Pero ¿qué pasó una vez empezaron a caminar nuevamente con Jesús? Los transformó. Y esa es la promesa que hoy Dios tiene contigo. A medida que camines con Él, serás transformado. A medida que te alejes de Él, volverás a tus actitudes.
1: Y volvemos, Pastor Christopher, para recordarle a la gente donde nos llenamos del Espíritu Santo, donde nos llenamos de la palabra de Dios, es abriendo la palabra y leyéndola, diciéndole: Espíritu Santo, revélame la palabra de Dios, transforma mi corazón, transforma mi alma, transforma mi mente, mi espíritu. Y yo estoy segura que Dios lo va a hacer y Dios los va a transformar. Para continuar con los discípulos, aquí quiero hablar un poquito de dos discípulos a la misma vez, Santiago y Juan, cuando nuestro celo necesita ser transformado. Y en el Lucas capítulo 9, versículo 54, 54 dice que Santiago y Juan, al ver que unos samaritanos no recibieron a Jesús, preguntaron: Señor, ¿quieres que mandemos que descienda fuego del cielo como hizo Elías y los consuma? Ellos querían quemar a la gente, Dios mío. Por algo Jesús los llamó Boanerges, hijos del trueno. Tenían pasión, tenían celo, pero todavía necesitaban aprender misericordia. Mi querida audiencia, aquí debemos examinarnos, porque podemos amar tanto nuestra manera de pensar que comenzamos a tratar como enemigo a todo el que no piensa igual que nosotros. Entonces, en esta noche yo quiero que usted haga un análisis, ¿verdad? Una introspección. ¿Dónde está su nivel de misericordia? Podemos querer defender tanto la verdad que olvidamos mostrar el amor. El amor, y Jesús decía que lo más importante era el amor. Podemos tener un montón de Biblia en nuestra cabeza, en nuestro corazón, pero perder misericordia. Ay, Dios mío, perder la misericordia. ¿Dónde está su misericordia? Yo le pregunto en esta noche. Jesús le respondió en Lucas capítulo 9:56, porque el Hijo del Hombre no ha venido para perder las almas de los hombres, sino para salvarla. Yo no sé en esta noche, mi querida audiencia, si usted va a la iglesia, si no va, pero ¿a qué ha venido usted esta noche? Yo no sé usted, pero yo tengo un llamado por las almas, para que sean salvas. Y por eso en esta noche yo te invito a que tú reflexiones: ¿dónde está tu misericordia? ¿Dónde está tu amor? ¿Estamos actuando como Jesucristo actuaría? Usted, pastor, que me escucha en esta noche, ¿cómo usted está manejando a sus ovejas? ¿Con amor? ¿Con misericordia? ¿O tiene el látigo en la mano? Vamos a ser un poquito más como Jesús. Lea esa historia en Lucas capítulo 9. En otras palabras, ustedes todavía no han entendido mi corazón, quería decir Jesús. Y quizás ese sea uno de los procesos más importantes del discipulado. No solamente conocer lo que Jesús dice, sino comenzar a sentir como Jesús siente. Y eso es lo que yo le quiero dejar saber en esta noche. Misericordia, amor era lo que llevaba Jesús a cada persona que se paraba frente. No los juzgaba por su pecado, sino los trataba con amor, los discipulaba con amor. Y estos 12 discípulos, él lo hacía con amor, les enseñaba lo que su padre le había dado con amor y misericordia. Y aún así, los discípulos todavía no habían entendido la clase de amor que tú y yo tenemos que tener y la clase de misericordia que tenemos que tener. Y en la palabra, aleluya, en la palabra de Dios, en Mateo capítulo 5:7 dice: bienaventurados los misericordiosos, porque ellos alcanzarán misericordia.
2: Aleluya.
1: Aleluya, gloria a Dios.
2: Gloria a Dios. Oye, pastora, qué mensaje tan poderoso. Qué mensaje tan poderoso. Qué mensaje tan poderoso. Qué mensaje. Miren como muchas veces utilizamos el ser cristianos, el conocer la Biblia, para levantarnos y posicionarnos en esta altura de que, espérate, yo soy santo. Y todo el que sea como yo, si no es como yo, hay que orar porque son hijos del diablo. De verdad, qué tristeza. Cuando muchas veces escuchamos a pastores decir: no, porque Dios entró al templo y estaba también dando latigazo, y utilizan ese versículo como si eso fuera una gran situación en la cual Jesús estuvo. Sí, hay veces que hay cosas que no podemos tolerar, pero también Jesús dice que Él, siendo Dios, se convirtió en hombre para no ser servido, sino para servir. Se nos olvida que la Biblia, sin la misericordia, puede ser un látigo que aleja de la gente de la palabra. Iglesia, tenemos que tener misericordia. Está bien que tengamos un celo por Dios y las cosas que son santas, porque eso es correcto. Pero de la misma manera tenemos que tener misericordia para aquellos que no tienen la misma revelación que podemos tener nosotros. No podemos esperar que la gente se comporte como nosotros pensamos que deben comportarse cuando la revelación no ha sido dada. Cuando no nos rehusamos a hablar de Dios, de la misma pasión que podamos sentir por Él, enseñarle cómo llegar al punto en que quizás Dios te ha llevado, y esperar que la gente se comporte como tú quieres que se comporte. Estaba hablando con un pastor en estos días que la Biblia puede ser un libro bien complicado si no tenemos al Espíritu Santo. La Biblia puede ser estar llena de muchas historias que pueden hasta lastimar si no tenemos el discernimiento ni la misericordia que Dios tiene para nosotros. Iglesia, tenga mucho cuidado. Mucho cuidado cómo utilizamos la palabra de Dios, porque después tendremos que dar cuentas. Seguimos con Simón el Celote. Cuando queremos que Dios haga las cosas a nuestra manera, yo creo que aquí somos todos en este, todos somos Simón. Simón era llamado el Celote. Los celotes estaban relacionados con un fuerte nacionalismo judío y resistencia frente al dominio romano. Imagínate entonces algo impresionante. Jesús llamó a Simón y también llamó a Mateo, el publicano, quien cobraba impuestos para Roma. ¿Cómo tú crees que estaba esa relación? Humanamente aquellos dos hombres podían representar lados completamente opuestos, pero Jesús puso a ambos en la misma mesa, porque Cristo se convierte en el centro. Nuestras diferencias dejan de ser nuestra identidad principal. A veces somos Simón. Queremos que Jesús respalde nuestra manera de hacer las cosas. Pero seguir a Cristo significa permitir que Él cambie nuestra agenda para la suya.
1: Gloria a Dios. Vamos ahora con Natanael. Cuando nuestros prejuicios nos limitan. Cuando Felipe le habló a Jesús, Natanael respondió en el capítulo Juan, en Juan capítulo 1, versículo 46, de Nazaret puede salir algo bueno, dijo él. Natanael ya tenía una conclusión antes de conocer a Jesús, pastor, y nosotros podemos hacer lo mismo de vez en cuando. De esa persona no puede salir nada, de esa familia, ay, de ese lugar, con ese pasado. No creo que Dios vaya a utilizarlo. Pero después, pastor, Natanael tuvo un encuentro personal con Jesús y terminó declarando en el capítulo, en Juan capítulo 1, 49, Rabí, tú eres el Hijo de Dios, tú eres el Rey de Israel. Un encuentro con Jesús, querida audiencia, puede destruir años de perjuicios. Ten cuidado con menospreciar el lugar de donde Dios decidió sacar algo grande.
2: Wow.
1: Es más, escúchame bien. En estos días escuchaba yo, pastor, uno de estos que cantaba reggaetón. Porque ahora Dios como que se está metiendo en ese lugar. Y él decía que esta pastora le había confesado que cuando lo veía en la televisión, ponía la mano en el televisor y decía, Señor, él será un hijo tuyo. Y hoy en día le sirve en grandemente, va a las naciones a predicar la palabra de Dios. Y él decía eso en un púlpito, que esta señora le hacía eso y que incitaba a la iglesia, en vez de a juzgar al pecador, sino poner las manos en el televisor y declarar sobre esa persona. Y tú que me escuchas, si quizás estás juzgando, pastor, que estás juzgando a aquel que vive una vida en pecado. Yo no sé usted, pero yo nunca he sido perfecta. Y es más, Dios me sacó del basurero más grande y para la gloria y honra de Él estoy hoy aquí predicando su palabra. Y muchos de nosotros quizás, unos se criaron en el Evangelio y fueron privilegiados de conocer a Cristo a temprana edad. Pero esta servidora no lo logró. y a los 30 años de edad fue que conocí a Cristo. Gigi Ávila lo conoció a los 30 años y su ministerio fue gigante. Yo no sé si tú me estás entendiendo, pero ahorita hablé de la misericordia y el amor de Jesús. Y en esta noche yo quiero que con ese amor y esa misma misericordia, yo no sé si tú te encuentras en pecado, si estás apartado, si estás yendo a la iglesia, pero tu corazón está en otro lugar. Mira, no te ofendas. Simplemente entra en el aposento con Dios, pídele perdón y la misericordia y el amor de Dios te arroparán. Pero el que está igual que tú, no comiences a juzgarlo, sino pon sus manos sobre él y órale con el mismo amor y misericordia que Dios te rescató a ti.
2: Aleluya, aleluya. Eso fue un mic drop literal, te vi ahí tirar el micrófono, así es. El que tenía alguna duda, cuando la pastora Adriana habla, hay que escuchar. Vamos con el versículo, vamos a con el próximo discípulo, Judas. Cuando estamos cerca de Jesús, pero nuestro corazón está lejos. Ay, Señor. Yo creo que este es uno de los discípulos un poquito más controversiales y complicados, y quiero que presten atención. Esta parte es bien fuerte. Judas, caminó con Jesús, escuchó a las enseñanzas, se sentó en la mesa, vio los milagros, formó parte del grupo, estuvo con él, lo vio. Iglesia, si hay alguna vez que preguntamos, hey, ¿por qué Dios no se hace tan real? ¿Por qué? Si hay alguien que te dice, ¿por qué Dios no se hace real? ¿Por qué no, Él no puede hacerse presente? Enséñenle la vida de Judas. Hay personas que independientemente Dios se haga real, Dios haga milagros, Dios se haga presente indiscutiblemente, lo van a traicionar. Judas finalmente lo traicionó. Esto nos enseña algo que debemos tomar seriamente. Estar cerca de las cosas de Dios no significa tener el corazón rendido a Dios. Escuchen esto: ir a la iglesia, leer la palabra y la oración no significa tener el corazón rendido a Dios. Podemos estar en la iglesia, podemos servir, podemos cantar, predicar, tener una posición y aún así necesitar revisar nuestro corazón. Judas nos obliga a preguntarnos, Señor, ¿cómo está mi corazón mientras camino contigo? Porque Jesús no quiere solamente nuestra presencia en la iglesia, quiere nuestro corazón. Él no quiere que estemos simplemente jugando a ser iglesia, sino que nos rindamos a Él.
1: Ay, ay, ay, gloria a Dios. Y llegamos a Juan, el discípulo amado. Y aquí quiero detenerme, porque Juan es fascinante. El mismo Juan que quería mandar fuego del cielo sobre personas termina siendo conocido como el discípulo a quien Jesús amaba. Mira la transformación que te quiero llevar en esta noche. De hijo del trueno a hablar constantemente del amor. Eso significa que caminar con Jesús puede cambiar profundamente nuestro carácter. En Juan capítulo 13 versículo 23 dice: y uno de sus discípulos, a cual Jesús amaba, estaba recostado al lado de Jesús. Juan aprendió algo que todos necesitamos aprender. La vida cristiana no consiste solamente en trabajar para Jesús, consiste en aprender a permanecer cerca de Jesús. Juan estuvo cerca, escuchó su corazón, estuvo al pie de la cruz, recibió de Jesús el cuidado de María. Y aquel hombre que una vez quiso destruir personas, terminó escribiendo: el que no ama, no ha conocido a Dios, porque Dios es amor. Dios mío, Jesús trabajó su carácter. Y en esta noche Jesús quiere trabajar tu carácter. El trueno se convirtió en amor. La impulsividad fue sometida. El celo fue transformado. Juan continuó siendo Juan, pero ahora su personalidad estaba siendo gobernada por Cristo. Y eso es lo que Jesús quiere. Eso es lo que Cristo quiere. Que seamos transformados. Tú seguirás siendo Elizabeth. Tú seguirás siendo Juan. Tú que me escuchas, mi querido Pedro. Tú seguirás siendo esa persona, pero transformada, cambiada. Oh, porque Cristo no hace porquerías. Cristo hace cosas grandes.
2: Aleluya. Qué bendición. Todos hemos sido alguno de ellos en nuestra vida. Y quizás aquí está el mensaje para nosotros. Hay días que somos Pedro. Reaccionamos demasiado rápido. Para bien o para mal. Hay días que somos Tomás. Necesitamos una confirmación más allá del así será. Hay días que somos Felipe. Calculamos tanto que olvidamos quién está al frente de nosotros. Hay días que somos Andrés. Pensamos que lo que tenemos es demasiado pequeño. Hay temporadas donde somos Mateo. Nuestro pasado intenta hablarnos más fuerte que nuestro llamado. Santo, aleluya. Siento el Espíritu Santo en este lugar. Hay momentos donde somos Santiago y Juan. Tenemos pasión, pero nos falta misericordia. Hay momentos donde somos Natanael. Juzgamos algo antes de conocer lo que Dios está haciendo. Y hay veces, y déjame decirte, quizás no. Yo creo que todos los días tenemos que recordarnos de Judas. Tenemos que constantemente, tenemos que revisar nuestro corazón. Constantemente revisar qué es lo que hay allá adentro. Por en medio de todas estas etapas, Jesús continúa diciéndote, sígueme. El objetivo no es convertirnos en Juan, el discípulo amado. Aquí está algo que debemos entender. Nuestra meta final no es decir, quiero ser Juan porque él era el discípulo amado. No. Juan también necesitaba transformación. Pedro necesitó transformación. Felipe, Tomás, todos necesitaron una transformación. La meta es, quiero parecerme a Jesús. Pablo lo habla en Efesios 4:13. Hasta que todos lleguemos a la medida de la estatura, de la plenitud de Cristo. Ese es el destino. No perder nuestra personalidad, no someter nuestra personalidad, sino someter nuestra personalidad al Espíritu Santo. Porque Dios puede usar al apasionado. Dios puede usarte como Él es, como tú eres. Es más, déjame decirte que Dios te hizo de una forma tan diferente a los demás. Y Él quiere usar lo que hay ahí adentro, pero quiere formarlo, quiere darle esa hermosura para que reflejemos su gloria. Porque Dios puede usar a todos los que digan, aquí estoy. Puede usar al analítico, puede usar al sensible, al fuerte, al callado, al que pregunta, al que toma iniciativa. Todos son útiles en las manos de nuestro Creador. Pero todos necesitamos permitir que nuestro carácter sea moldeado por Cristo.
1: Aleluya, gloria a Dios. Y en esta noche, mi querida audiencia, yo te quiero hacer una pregunta en medio de reflexión. ¿Con cuál de ellos te identificas en esta temporada de tu vida? Quizás eres Pedro y Dios está trabajando con tus reacciones. Quizás eres Tomás y estás luchando para creer. Quizás eres Felipe y estás mirando números mientras Dios te está hablando de milagros. Quizás eres Andrés y piensas que tienes demasiado poco para ofrecer. Quizás eres Mateo y todavía estás peleando con tu pasado. Quizás eres Santiago o Juan y Dios está transformando tu celo en amor. Quizás eres Natanael y necesitas romper ciertos prejuicios. Pero independientemente de dónde estés, Jesús todavía está trabajando contigo y conmigo. Pedro no terminó siendo el hombre que sacó la espada. Tomás no terminó en su duda. Mateo no terminó sentado cobrando impuestos. Juan no terminó siendo solamente un hijo del trueno. El encuentro con Jesús cambió sus historias. Y ese mismo Jesús todavía transforma personas. Por eso, hoy nuestra oración, mi querida audiencia, debe ser: Señor, no permitas que mi personalidad gobierne por encima de tu espíritu. Si soy impulsivo, dame dominio propio. Si dudo, aumenta mi fe. Si calculo demasiado, enséñame a confiar. Si menosprecio lo que tengo, enséñame a ponerlo en tus manos. Si mi pasado me persigue, recuérdame quién soy en ti. Oh my God, si tengo celos sin misericordia, dame tu corazón. Si tengo prejuicios, abre mis ojos. Y si estoy cerca de ti físicamente, pero lejos de corazón, tráeme nuevamente a tus pies, porque no quiero simplemente conocer de Jesús, quiero caminar con Jesús, quiero ser transformado por Jesús, y quiero que cuando las personas me vean cada día puedan ver menos de mi carne y más del carácter de Cristo. Oh my God, Dios, yo creo que ha hablado aquí a corazones. Dios ha hablado definitivamente. Pastor, vamos a cerrar con una oración poderosa que el Espíritu Santo haya puesto en tu corazón para cerrar con broche de oro.
2: Aleluya, Señor. Espíritu Santo, yo sé que tú estás en este lugar. Yo sé que tú estás en cada una de las personas que está escuchando este mensaje. Espíritu Santo, toma control de nuestra mente y de nuestro corazón en estos momentos. Trae a memoria, carácter, actitudes, áreas en nuestro corazón, Padre, que necesitan ser transformadas por ti, que necesitan ser rendidas. Acepto, Espíritu Santo, Jesús, que tú me amas y me dices sígueme independientemente como yo estoy. Pero también acepto tu corrección y tu transformación. Espíritu Santo, examina mi corazón. Dime en qué lugar estoy.
1: Sí, Señor.
2: Nunca permitas el no querer acercarme a ti para no ver las cosas que están mal en mi corazón, sino que pueda acercarme con confianza, sabiendo que tú vas a transformar. Padre, te doy gracias por este mensaje.
1: Gracias, mi Dios.
2: Porque lo hemos llevado como tú nos lo has pedido. Y yo sé que va a ser de transformación y de beneficio a todos aquellos que la hayan escuchado.
1: Y cerramos con esto, mi querida audiencia. Jesús no llamó a 12 hombres porque ya tenían el carácter correcto. Grábate esto. Los llamó para que caminando con Él fueran transformados. Y si permanecemos cerca de Jesús, Él hará lo mismo con nosotros. Tomará nuestra personalidad, nuestras debilidades, nuestras reacciones y nuestros procesos hasta formar un carácter en nosotros. Un carácter que se parecerá a Cristo. Y yo te invito a que nos ayudes a orar con nuestro ministerio Centro Integral Yahweh. 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Escríbenos al 787-529-9003. 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
0: Amén.
1: Nuevamente le damos las gracias a la emisora Renacer y al evangelista Benicio Molina. Y gracias a Dios por el privilegio de poder llevar su palabra. Dios los bendiga, mi querida audiencia.

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0: Dios les bendiga grandemente en esta noche. Ya estamos aquí activos para la gloria y la honra del Señor en este tu programa, Altar de Fuego. Y como siempre, les saludo a la pastora Wanda Jiménez del Pueblo de las Marías. Agradecidos al Señor por nuevamente poder estar compartiendo con nuestros radio oyentes para la gloria y la honra del Señor, que nos escuchan en Puerto Rico, fuera de Puerto Rico, a través de la página de internet de Renacer 106.1, pero también, ¿verdad?, en las páginas pertinentes personales de cada uno de nosotros como ministros. Así que les enviamos un fuerte abrazo, un fuerte saludo, y como siempre comenzamos dándole la gloria y la honra al Señor con un fuerte aplauso. Amén. Al Rey de Reyes.
1: Dios es poderoso y maravilloso,
0: porque Él es el que se merece toda la gloria y la honra. Aleluya. Estamos dando gracias al Señor por este privilegio y queremos, ¿verdad?, antes de comenzar a entregar las partes, anunciar los días que tenemos de culto como congregación. Estamos teniendo culto los martes a las 7 de la noche. Para la gloria y la honra del Señor, comenzamos con una nueva clase de niños.
1: ¡Gloria!
0: Para la honra del Señor. ¡Aleluya! Aparte de los cultos de las clases también de jóvenes que se están añadiendo. Estuvimos un culto de jóvenes glorioso, se convirtió una vida para el Señor. Se siguen añadiendo vidas para la gloria de Dios. Amén. Así que estamos agradecidos con todo lo que Dios está haciendo. Este domingo, si no tienes, ¿verdad?, donde congregarte, estamos a las 7 de la noche en la antigua Escuela Hosto. Tenemos ministros invitados para esa noche para estar predicando la poderosa palabra del Señor. Así que quedan cordialmente invitados. Así que no se resten en poder ir. Y tengo por aquí una promoción que, ¿verdad?, es de las iglesias del pueblo de San Sebastián. Y ellas tienen tres cultos de días de avivamiento. Amén. Para declarar avivamiento, milagros, sanidades. Dice por aquí, prepárate para una poderosa manifestación de la presencia de Dios. Serán tres noches de palabra, adoración, avivamiento y poder. En el mensaje estará el pastor evangelista Carlos A. Valentín. En la participación especial de la adoración estará Santiago Torres Jr. e Isabel. ¿Qué días va a ser estas tres días de avivamiento? El día 3, el 4 y el 5 de septiembre. ¿Dónde es el lugar que se va a estar llevando a cabo estos tres días de avivamiento? Es en el Estadio Titi Benítez de San Sebastián y comenzarán los tres días a las 6 p.m. de la tarde. Así que trae los enfermos, ven con fe y con una expectativa grande,